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2: Pues sí. Y muy especialmente, mira, tenemos el ejemplo de Nina. Hace ya un ratito que estamos aquí, las instalaciones ahí hay aire acondicionado, ella está tranquila, pero cualquier... sensación de novedad o de interés o demás, despliega pues que está hiperventilando. Ella no tiene calor, pero su propia curiosidad o su nerviosismo del momento, ¿no?, que estamos aquí en esta sala y demás, pues genera en ella un cierto... que está hiperventilando. ¿Tiene calor? No. ¿Pero tengo que estar pendiente? Sí. Si esto no aplaca en un momento determinado, pues aquí tengo el vasito de agua. Que yo le he intentado dar y no quiere. Y esto es una cosa que muchas veces se desconoce. Cuando el perro tiene un exceso de calor o de nerviosismo que le provoca aumento de la temperatura suya propia, le intentas dar agua y no bebe. Uh-huh. A pesar de que querría beber, ¿no? Pero entra en un bucle que no bebe.
1: Entonces, se va a tranquilizar antes.
2: Sí, y no se tranquilizará porque entran, pues como digo, en un bucle que tengo calor, va aumentando. Y entonces aquí nosotros tenemos que actuar. Yo lo he cogido, ya no quería, su vaso, y pues nada, he mojado el dedo, le pongo así en la lengua, ¿ves? No quiere de ninguna manera. Bueno, pues no insisto. Vale, pero imagínate, luego hay un dato muy necesario que tienen que conocer los propietarios, que es la temperatura. Mira, tú mismo.
1: Uh-huh. Tocarem les potes.
2: Sí.
1: Les potes fresquetes.
2: Relativamente, sí. Pero tienen una cierta temperatura, ¿vale? Ellos tienen una temperatura basal alta, entre 38 o 38,5.
1: Una miqueta més que els humans, que seria 36.
2: Exacto, con lo cual rápidamente aumenta la temperatura. Bueno, pues cuando lleva un cierto tiempo así, con esa sensación de calor, o que está en un entorno de mucho calor, la temperatura de los plantares, de las almohadillas, va aumentando, aumentando, aumentando, hasta un punto que tú dices, este perro tiene por lo menos 39, 40 grados, ¿no? Uh-huh. ¿Qué es lo que hay que hacer? Pues no le puedes dar agua porque ya has visto que no quiere. Uh-huh. Le mojas la cabeza, no le baja la temperatura. Le mojas el cuerpo, imagínate con todo este pelo, ni llegaría a la piel, ¿no? Entonces, lo más rápido, no lo voy a hacer porque no quiero que se moje y me moje, pero lo más rápido sería, coges lo que tengas a mano, porque te puede pillar un golpe de calor en cualquier sitio, en cualquier lugar, y no tienes elementos a mano, ¿no? Pues bueno, un vaso, te lo va a dar cualquiera, un vaso de agua o igual tú llevas, hay que llevar el bebedero que llevan ellos, pues lo abres del todo, que caiga bastante caudal de agua y entonces empiezas a mojarle los plantares, ¿vale? Le metes, pero no hay que mojar la pata entera, solamente...
1: Només la part del peu, ¿no?
2: Exacto, y hay que empezar por las patas de atrás, porque no conviene, o sea, hay que bajar esa temperatura, hay que bajarla de cabeza hacia abajo, ¿no? Entonces empezar por las patas traseras y acabar con las cuatro patas. Eso es lo que más rápidamente le va a bajar la temperatura.
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2: I després ja pues, li abres la boca, le das agua con una jeringa, coges el cotxe i vas al veterinario. Es decir, pero el primer auxilio que hay que prestarle no es coger el cotxe e irte corriendo al veterinario, porque el cotxe estará caliente, el perro sigue hiperventilando, entonces hay que hacer algo de inmediatez. También una solución, si esto te pilla en casa, además de hacer, Cuando vas en el coche, todo el mundo más o menos tiene bolsas de gel o lo que se pone en el congelador para las botellas de cava o de vino, ¿verdad? Pues que esto está en el congelador, está frío, lo coges y vas intercambiando las patas mientras vas de camino al veterinario. Es decir, esas reacciones de inmediatez va a hacer que salvemos una situación que podría acabar muy mal.
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2: Claro, aquí hay mucha creencia de que como lo estoy llevando fuera del sol, ¿no? El problema no es el sol, que sí lo es, por supuesto, pero el problema es el sol sumado a la sensación de, como bien has dicho, de humedad y aumento de temperatura. El perro puede ir por la sombra, por una zona arbolada, será menos probable, pero si la sensación, según la hora del día, es muy alta de temperatura, el golpe de calor se puede producir igual. Por ejemplo, a las 9 de la noche no hay sol, pero toda la calor acumulada durante el día hace que incluso hasta para nosotros la respiración sea dificultosa, porque como que no hay oxígeno en el aire, como que no hay una hoja que se mueva, ¿no? Pues imagínate llevar al perro. No hablemos de un cachorro o no hablemos de un perro senior, no hablemos de perros que tienen problemas respiratorios, perros que tienen problemas pues, de corazón o otras patologías, lo
1: Que
2: que
1: encara
2: sea.
1: hem d'anar més en compte.
2: Hombre, claro, entonces, como inevitablemente tienen que salir pues, para hacer sus necesidades, aquí tenemos que ir controlando. Ya nos vamos a ir preparados con una botella de agua, como he dicho, hay bebederos plegables de silicona, lo despliegas y tú vas mojando al perro. Es que es mejor la prevención que la solución.
1: També pot ser una alternativa allargar les hores d'anar a fer els pipís, i potser sortir una miqueta més tard o pel matí sortir una miqueta abans.
2: Mira, más a las 7 de la mañana, que es cuando yo salgo con mis perros, ya van justos y siempre buscando la sombra,
1: Sombra.
2: ¿no? Y yo, no sé, no puedo entender personas que a las 2, a las 3 de la tarde sacan a su perro y van a pleno sol. De hecho, hace unos días le llamé la atención a un señor que iba con su perro, eran las 3 de la tarde, iba a pleno sol. Mirando el móvil, él iba con su móvil, y el perro es que ya no sabía dónde poner las patas, le llamé la atención y le dije, por favor, vente a la sombra, yo iba por la sombra, vente a la sombra que tu perro no puede ni caminar. Ah, vale, gracias. Es decir, si un ejemplo, tú coges tu mano, pones la palma de la mano en el asfalto o la acera, ¿no? Si no eres capaz de aguantar 5 segundos, que no lo somos, el perro menos. O sea, el perro no tiene unas patas de hierro que lo soporta todo. Aquí en las plantares hay glándulas sensibles y bueno, ni que lo hidrates ni que le pongas una crema protectora. El perro tiene que ir siempre por el sol.
1: Malgrat que tinguin els coixinets facin la sensació de que aïllen, no deixa de ser el propi animal, no són sabates.
2: Exactamente, no son zapatos. Son pies un poquito más endurecidos, pero no son zapatos. Y esto es una cosa que el paseo más largo, total son 3 meses. O sea, a mí es una temporada que me agobia mucho por calor porque sufro por los perros. Total son 3 meses. La salida más larga para cada ejercicio y demás debería ser, como digo, a las 7 de la mañana. Y después, pues si algún perro no puede más remedio que tiene que salir mediodía y noche, pues que sea el pasito justo para hacer sus necesidades. Y la caminata ya vendrá el resto del año o, como digo, por la mañana. Llevando siempre preparado agua, agua, agua fresca para si quiere beber. Agua necesaria para irlo refrescando, pero por los pies. No por el cuerpo ni demás.
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2: Sufren igual, te diría que quizás lo pasa peor el boxer que el pomerania.
1: Ostras.
2: ¿Por qué? Porque no tiene un colchón de pelo que le aísle del calor que recibe a la sensación que hay, o sea, entre el ambiente y lo que él recibe, ¿no? El pomerania, como otras razas, como un maltés o como un yorkshire, en fin, cualquier pastor alemán, cualquier raza de mucho pelo. Es justo esa capa de pelo lo que crea, desde el momento que le llega a la superficie del pelo hasta que el perro tiene la sensación en la piel, aquello de decir, qué calor, no puedo más, ahí estamos bajando entre 4 o 5 grados. Un boxer no baja nada porque le da directamente y no tiene ningún colchón que le proteja ni que le permita el movimiento de este pelo, permite que a la vez ella se vaya
1: Refrescar una
2: ventilando.
1: mínima, es ventila.
2: Claro, o sea, es como si vamos debajo de un árbol o estamos
1: Pues un
2: bajo.
1: vano, como si fuese un vano,
2: O
1: ¿no?
2: un vano, exacto, ¿cómo es?
1: ¿Abanico?
2: ¿Abanico? Como si fuese un abanico que ella. Porque claro, cuando nosotros tenemos calor nos abanicamos, ellos no pueden, ¿no? Y cuando vamos por un sitio y dices, ahí hay un árbol, una sombra, ahí que me voy. Él no puede decidir, ellos no pueden decidir, decidimos nosotros. Pues este pelo le permite airear ese calor que está percibiendo un chihuahua, un boxer, un dálmata o un galgo no pueden.
1: Per tant, aquesta tentació de portar-la a la perruqueria i rapar-la,
2: Ya,
1: no.
2: no, pero es una cosa muy arraigada y muy difícil de hacerle entender. Yo tengo un trabajo muy centralizado, muy especializado en esta raza mía, el Pomerania, a nivel mundial, de hacer entender que no se pueden rapar, porque aparte de los problemas del calor, están los problemas luego de pelo. Casi todas las razas que no sean de doble capa las cortas y luego el pelo les vuelve a crecer. En los perros de doble capa entran todos los nórdicos y esencialmente el Pomerania, ¿no? Que es con el que trabajo. Pues ahí entramos aparte en un problema de una distrofia folicular donde van perdiendo el manto hasta el punto que se quedan en la pura piel.
1: Ostras.
2: Ahí esto es un problema terrible porque ni pueden salir en verano por el sol, el calor, ni pueden salir en invierno por el extremado frío.
1: ¿Y eso os podría recuperar?
2: Ese es mi trabajo, en esa labor estoy. Consigo recuperar más de un 95%
1: Dios
2: de
1: mío.
2: casos de alopecia X post-clipping, que se llama, por rasurado. Siempre hay un margen de porcentaje que no se pueden recuperar o que los propietarios abandonan el barco antes de llegar a puerto, ¿no? Pero
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2: ¿En qué encuentra en qué necesario para llegar a ser profesional dentro del mundo del golf?
1: Mucho trabajo, mucho esfuerzo, muchos entrenos, muchas horas, pero bueno, como es algo que realmente te gusta, pues no sacrificas nada. Mucha gente me dice, ostras, pero has sacrificado mucho en tu vida, y la verdad es que no, porque me gustaba mucho lo que hacía, y luego también en el golf... Todos mis mejores amigos son del golf, o sea que el golf me ha dado mucho, tanto profesionalmente como en amistades.
4: Si pudieras tirar atrás en el tiempo, ¿hubieras cambiado a hacer otro deporte?
1: Pues no lo sé, porque la verdad es que los deportes me gustan mucho. Sí que es verdad que nunca he jugado a tenis, y es raro porque mis padres me apuntaban a todos los deportes y les dije, ostras, ¿por qué no me habéis apuntado nunca a tenis? Pero bueno, creo que lo hicieron bien en apuntarme en golf y lo disfruté muchísimo.
0: ¿Cuántas horas de entrenamiento son necesarias para tener un buen nivel para competir en el golf?
1: Pues como en un trabajo normal. Si la gente trabaja 8 horas, pues yo entrenaba 8 horas. Hacía 6 de golf más 2 de gimnasia al día.
2: ¿Qué material es necesario para hacer golf no profesional?
1: Pues se juega con palos, necesitas palos. No necesitas los 14 palos que necesitamos cuando eres profesional. Tenemos 14 palos en la bolsa, pero para salir a jugar y pasártelo bien, con 4 palos ya te apañas.
4: ¿Es enterad que es profesora de golf a golf de San Cugat? ¿Cuántos años hace que te dedicas a ser profesora de golf?
1: Pues a la que dejé de competir, hará ahora 15 años, cuando me quedé embarazada del segundo hijo. Sí que me tomé un año así sabático y luego pues dije, ¿qué puedo hacer para transmitir mis conocimientos? Y me encantó dar clases de golf. Tengo desde los 5 años hasta los 90 años. Tengo todo el público y bien, encantada, me lo paso súper bien. Tengo muy buena relación con todos mis alumnos. Y bueno, y eso de transmitir un deporte y enseñar a alguien a hacerlo bien, pues es muy gratificante.
4: ¿Soñaste en hacer esto de golf?
1: Sí, desde que tenía 14, 15 años ya quería pasarme a
4: profesional.
1: Pero
4: de pequeña, ¿tenías el sueño este de hacer esto de grande?
1: Con 8, cuando empiezo, no lo tengo, porque tampoco era tan buena. Pero cuando empiezo a jugar un poquito bien, y a los 15, 16, ya empiezo a jugar bien y empiezo a tener buenos resultados a nivel español, pues ya me lo empiezo a plantear un poquito y decir, creo que me voy a pasar a profesional.
4: Vale, gracias.
0: ¿A cuántos alumnos has tomado hasta el día de hoy? ¿Y cuántos ha llegado a ser profesionales?
1: De momento ninguno. A llegar a profesional, de momento ninguno. Sí que he entrenado ya a chicas que ya eran profesionales y las he llevado cuando ya eran profesionales. Pero bueno, ahora estoy entrenando a niños muy pequeñitos que a lo mejor en un futuro pueden llegar a serlo.
2: Ah.
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5: ¿A cuántos países has viajado para competir? ¿Y cuánto trofeo ha ganado?
1: Pues he viajado por casi todo el mundo, desde Europa, América, Australia, Asia, casi todos los continentes, menos Sudamérica, que no he estado. He estado en Centroamérica, pero en Sudamérica no he jugado. Y a nivel profesional tengo 3 títulos en el circuito europeo y 3 campeonatos de España profesionales.
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2: ¿Qué material es necesario para hacer golf profesional, no profesional?
1: La següent.
2: ¿Te gusta cocinar?
1: Me encanta cocinar. Me gusta mucho cocinar. Es otra pasión que tengo también.
0: ¿Qué plato favorito te gusta?
1: ¿Qué plato favorito? El arroz con bogavante. Y me sale muy bueno. Un día haré uno.
7: ¿Cuál es tu película preferida?
1: Tengo varias. Me encanta Forrest Gump. Me encanta La vida es bella. Yo creo que me quedaría con esas dos.
5: Yo. ¿Cuáles son tus hobbies?
1: ¿Mis hobbies? Pues como he dicho antes, ir a la montaña. Me gusta cocinar. Me gusta
5: viajar, ¿no?
1: Sí, también me gusta viajar. Mis hijos juegan mucho a tenis y este fin de semana nos vamos a Turín a ver la final de tenis que hay, que es muy chula. Y sí, viajar con mis hijos me gusta mucho.
3: ¿Te agrada viajar? ¿Quién es el país més maco que has anat?
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8: De 80, veritat?
1: Sí, 90, més 90, 2000.
2: ¿Te gusta cocinar?
5: Otra vez.
1: me encanta cocinar.
2: ¿Has estado a gusto con nosotros en esta entrevista?
1: Claro, me caéis todos muy bien, me lo estoy pasando muy bien de momento.
0: ¿Te gustaría repetir en un futuro otra entrevista con nosotros?
1: Claro, que me gustaría, pero la próxima la hacemos en el campo de golf. Os invito a que vengáis a tirar bolas, ¿vale?
8: Muchas gracias. ¿Eh? Muchas gracias.
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1: 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Pues ara toca provar el golf.
5: Sí.
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0: Pues para terminar la entrevista, muchas gracias Paula Martín por estar aquí. Hemos tenido el placer de tenerte. ¿Y qué canción preferida te gustaría? Que ya has dicho antes que empezaba el programa.
1: Sí, pues mira, me gusta mucho Robbie Williams y Let Me Entertain You es una de mis
0: favoritas.
1: Pues
0: esa que vamos a poner.
1: Qué bien.
0: Y hasta el próximo programa, que estaremos el próximo mes. Adiós, chicos.
1: Muchas gracias.
8: Realmente,
9: sí. ¿A qué? ¿A qué? ¿A qué?

0: En 2 minutos lanzamos la bomba. Todas las pruebas están aquí.
1: Tiene que implicar a los grandes medios.
0: Soy médico, no una animadora. Será un bombazo. No te eches atrás ahora. En 10 segundos estará en la web. Van a darlo en todas partes. Necesito el apoyo de verdaderos profesionales.
2: Han estado expuestas cientos de miles de personas.
3: Hace 30 años que existe este medicamento. ¡Despertad!
0: Me imagino que se harán cargo de algunas cosas.
4: ¿De verdad cree que lo harán por gente como yo?
0: Sí.
5: ¿Una guerra contra las farmacéuticas? Vas a pillarte los dedos. Sin fondos no hay investigación.
6: Y es para los enfermos. ¿Por qué te metes?
7: ¡Nos van a destrozar!
0: Calma.
6: ¿Crees que basta con ser una bocazas? Coge tu lengua piperina, señora Irene Frachon, y veamos cómo te las apañas.
0: Lo dejo, se acabó. Estoy quemada. No puedo hacerlo.
8: Nunca descansarás si no llegas al final.
0: Tengo miedo.
6: No hay lucha sin miedo. Todos los luchadores sienten miedo, ¿qué te crees?
0: Una pregunta a la que su libro no responde. ¿Cuántas muertes?
9: Ante un resultado así, deberíamos preguntarnos, ¿y si fuera cierto?
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11: El doctor Gruber?
12: Sí, Calvin, ¿verdad?
11: Sí. Agradezco que un hombre tan ocupado...
12: No hay por qué. Oiga, tengo algo de prisa. ¿Le importa que andemos mientras hablamos? He leído el informe del hospital sobre su cliente.
11: Oh, Deborah and Kay.
12: Sí, Deborah and Kay.
11: Me han llamado. Es cuestión de apretarles un poco para que suban.
12: Claro, ¿quién la ha llamado?
11: De la archidiócesis. Quieren arreglarlo.
12: ¿Y va usted a aceptar?
11: Sí.
12: Arreglarlo fuera de los tribunales, ¿eh?
11: Pues sí.
12: ¿Por qué?
11: Bueno, en interés de la familia y de usted, doctor. Nunca se sabe lo que va a hacer un jurado y... Santa Catalina es una institución renombrada. Sus médicos...
12: Sus médicos la mataron.
11: Lo sé.
12: Sus médicos la mataron. Le dieron un anestésico equivocado y terminó ahogándose en su propio vómito. Sus médicos la mataron.
11: ¿Sabe quiénes eran los médicos?
12: Sí, he leído el informe. Marx y Tauler. Sé quiénes son.
11: Son dos de los médicos más respetados.
12: ¿De qué lado está usted? Creí que quería hacer algo. A mí no me interesan los recursos de esa mujer. Sin ofender, todos sabemos a dónde va a ir a parar el dinero. A mí me interesan los hospitales y no quiero a esos matasanos trabajando en mi misma profesión. Confundieron la anestesia, convirtieron a esa mujer en un vegetal. La mataron a ella y a su hijo. Y usted les ha atrapado. ¿Quiere un cigarro?
11: No, gracias. La archidiócesis es la propietaria del hospital.
12: ¿Y qué van a hacer? ¿No invitarme a su fiesta de cumpleaños? Oiga, siento tener prisa, pero tengo que ir a Cambridge.
11: ¿Cuándo podemos vernos para que haga una declaración?
12: Pues aquí mismo, el martes por la tarde. Tengo que irme. ¿Va usted en esta dirección?
11: Sí, pero tendremos que mantenerle entre algodones. Quiero decir que no comente el caso con nadie.
12: Ya.
11: Nos veremos aquí el martes.
12: Muy bien, a las...
11: Prepararemos su declaración.
12: Sí, a las 7 en la sala privada.
11: Estupendo.
12: Gracias.
11: Gracias a usted.
12: Es un placer.
11: ¿Por qué hace usted esto?
12: Porque es lo justo. No lo cree usted así.
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7: Esta sala está llena de estudiantes de medicina. No permitáis que os anestesien ni os insensibilicen contra el maravilloso milagro de la vida. Sentid siempre reverencia por el glorioso mecanismo del cuerpo humano. Conseguid que ese sea el foco de vuestros estudios y no la consecución de notas que nunca reflejarán la clase de médico en que os convertiréis.
13: Señor Adams, por favor,
7: diríjase a la junta cuando hable. Y no esperéis a ejercer en el hospital para recuperar vuestra humanidad. Practicad vuestras dotes para relacionaros. Hablad con extraños. Hablad con vuestros amigos, con desconocidos por teléfono, con todo el mundo.
13: Señor Adams.
7: Y cultivad la amistad con esas maravillosas personas que se encuentran al fondo de la sala. Enfermeras que pueden enseñaros. Se pasan todo el día con los enfermos, limpian la sangre y los excrementos, pero tienen muchos conocimientos que os pueden servir, como los tienen los profesores a quienes respetáis, los que su dignidad está por encima de todo. Compartid su compasión, permitid
13: señor
7: que se os
13: contagie. Señor Adams, exijo que se dé la vuelta y se dirija al consejo.
7: Señor, yo deseo ser médico con todo mi corazón.

Hace falta personas que... Cubrió las portes, charango. Usen preparado un repertorio genial. Para empezar, la canción Ubrió las portes de charango, esta canción es un himno a la esperanza, la solidaridad y la acogida. Parla sobre todo de la necesidad de abrirse a los altres y de construir un mundo más justo y humano. El mensaje central es que ningú habría de quedar fuera y que entre todos podemos hacer una sociedad mejor. Sí, dejemos enrere la por y el egoísmo.

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1: Gràcies.
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1: Bueno, la unidad del sueño es exactamente como un servicio del hospital, ¿no? Como cualquier servicio, cardiología, neurología. Es un servicio que nos permite estudiar el sueño de manera profunda. Todas las patologías que son patologías del sueño y las patologías que se relacionan con el sueño, porque hay una relación bidireccional entre el sueño y otras patologías, y las patologías del sueño con patologías cardíacas, neurológicas. Entonces es una unidad para estudiar específicamente lo que es el sueño. Y nace de la necesidad de tener un servicio transversal que permita el estudio a profundidad del sueño, que nos permita entender también, no solo el estudio, sino entender, analizar y responder a la demanda que tenemos hoy en día sobre las patologías del sueño.
0: I de quina manera arribem a aquesta unitat del son? 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
1: Pues de las dos maneras. O sea, si tengo una patología del sueño y voy y sé que ronco, que es la patología más común, más frecuente, ¿no? Puedo pedir cita de manera directa en la primera consulta y te valorará un especialista del sueño y valorará la necesidad. Pero aún así, si vas a tu especialista, al médico de familia, al médico de internista, y ve que hay alguna patología del sueño, también te derivará a la unidad del sueño para que sea estudiada esa patología. O al cardiólogo también, cuando los pacientes tienen hipertensión arterial mal controlada, arritmias, muchas veces se relacionan con patologías del sueño y se mandan a la unidad del sueño a ser estudiado. O sea que es una relación que puedes ir o de manera directa, porque tienes un mal sueño o porque tienes algo que afecta a tu sueño, o enviado desde otro especialista.
0: Quin perfil mèdic hi ha en aquesta unitat del son? 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
1: En una unidad del sueño, la nuestra en particular, tenemos varios especialistas, porque como hemos dicho, el estudio del sueño es multidisciplinar, depende del tipo del perfil de la patología. Pues están los especialistas en sueños, que somos neurofisiólogos, que somos los que nos encargamos del análisis, el estudio y las consultas. También están los psicólogos, porque el sueño tiene un componente psicológico importante, los compañeros de psiquiatría, porque hay una relación bidireccional entre las patologías psiquiátricas y los trastornos del sueño, otorrinolaringología, que es importantísimo para el estudio de las vías aéreas, el neumólogo, y tenemos también una relación con pediatras. Es una unidad multidisciplinar, o sea, que hay toda clase de especialistas, todos trabajando alrededor del sueño.
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1: Las principales, pues lo que has dicho, lo has pensado bastante bien. Las apneas y el insomnio son las dos grandes patologías principales. Depende también de la edad. Las patologías de sueño en la edad en niños, las apneas son muy frecuentes, el insomnio, el sueño inquieto, los movimientos por una ferropenia son muy frecuentes en niños. Y luego está en adultos el paciente que ronca, que tiene apneas, que aparte de tener apneas tiene muchos despertares durante la noche. Y luego está el gran problema actual que tenemos, el insomnio, que tiene diversas causas. El insomnio es una patología muy diversa y tiene diversas causas, pero es bastante frecuente. Pero también tenemos trastornos de ritmo circadiano, que hay que hacer un diagnóstico diferencial con el insomnio, que es muy frecuente en adolescentes, en personas jóvenes. Y tenemos también algunos trastornos de hipersomnolencia diurna, que estos ya son menos frecuentes, porque suelen ser patologías más, como nosotros llamamos, rara. Entonces, este tipo de patologías es menos frecuente, pero es muy diverso. La patología del sueño es muy amplia y cada vez se tiende a estudiar y a diagnosticar más.
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1: Claro, claro. O sea, hablemos del gran conocido, ¿no? El paciente, el perfil típico, la persona que ronca. El que ronca y suele tener apneas o no, habrá que estudiarlo. El ronquido no es normal, aunque la gente lo normalice bastante. Suele tener apneas, se suele relacionar mucho con la hipertensión arterial y las patologías cardiovasculares. Las arritmias, las patologías cardiovasculares en general. Este es el paciente de perfil típico, pero el paciente con insomnio también tiene relación con otras patologías neurológicas que a veces es difícil de difícil control por el contexto, ¿no? El sueño es importante para la vida y es importante para la regulación del cerebro. También está la relación del insomnio y de las patologías y de las patologías del sueño con las patologías como la depresión, la ansiedad, que tienen una relación bidireccional, que muchas veces una depende de la otra y que hay que tratarlas en conjunto para poder controlarla. Y el rendimiento en los niños. Un niño que duerme mal es un niño que no rinde de manera adecuada, porque el crecimiento, la formación de la memoria ocurre durante la noche. Y si el niño no duerme porque o tiene apneas o tiene un sueño inquieto o tiene insomnio o tiene un trastorno del ciclo circadiano, entonces su desarrollo y su relación también está afectada. Y ahora lo que tenemos en actualidad y en estudio es la relación de las patologías del sueño con el sistema inmunológico. Una persona que duerme mal suele tener el sistema inmune bajo, se suele enfermar bastante. Entonces también eso es otra línea que estamos estudiando y que cada vez tiene más evidencia científica. Entonces por eso el sueño tiene una relación bidireccional. No se concibe el día sin la noche, ni la noche sin el día. Entonces es por eso la idea de una unidad multidisciplinar y transversal, para correlacionar el sueño con otras patologías y trabajar en conjunto con los demás compañeros en las diferentes áreas de medicina. Mm.
0: ¿Quin percentatge de la població afecten aproximadament aquestes patologies que estem parlant?
1: Bueno, según últimos estudios en España, el 40% de la 40-50% de la población duerme mal. Y eso habrá que separarlo de las de duermo mal porque tengo un poco de ansiedad, ¿no? Pero estaríamos hablando de una población, de una porción de la población bastante grande, o sea, que tiene trastornos de diversas áreas, ya sea insomnio, insomnio o SAOS. Entonces, o los dos, porque el insomnio y el SAOS también tienen una relación conjunta. Entonces, estaríamos hablando de una proporción de la población bastante alta.
0: I si preguntem per perfils més vulnerables o franges d'edat que siguin més afectades, pel que ens has explicat fins ara, sembla que tothom, no?
1: Sí, sí, sí.
0: Es muy generalizado.
1: Exacto. Cada vez vemos más en la unidad de sueño personas jóvenes. Antes, en una unidad de sueño, hace un montón de años, cuando me formé, teníamos dos perfiles. Los mayores, que por situaciones médicas y correlaciones tenían trastorno del sueño, y había una población pues pediátrica que cada vez era más frecuente por los ronquidos. Pero ahora tenemos todas las franjas de edades, niños, adolescentes, personas jóvenes y personas mayores. Entonces, en una consulta, el día a día, puedes tener persona de cualquier edad.
0: Mm-hmm. ¿Dirías que ha empeorado la calidad del son en los últimos años?
1: Sí. El sueño, según hay estudios, ha empeorado la calidad del sueño en los últimos años por múltiples factores, pero sí que vemos que las personas cada vez duermen peor y duermen menos. Sobre todo, lo que más afecta es que duermen peor, realmente. Tienen un sueño de peor calidad y eso va a depender de múltiples factores, pero sí que lo vamos viendo.
0: Uh-huh. 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
1: Bueno, yo creo que cada vez se va haciendo más visible la importancia del sueño. El sueño es una necesidad básica vital. O sea, eso no hay un...